0: la hora 21 y un minuto.
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0: la hora 22 y un minuto.
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1: Es la hora 23 y un minuto.
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Hasta aquí la misión número 645 de Retro Feliz. Mi nombre es Carlos Figueredo. Los espero el próximo sábado a partir de la hora 16 aquí en Play Radio. Abrazo grande para todos, amigos. Muchas gracias. Chau. Hasta el sábado.

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0: sabes, y acá estamos. Mientras estamos esperando al señor Gustavo Pellini, que está demorado en Zona Oeste, arrancamos más, un programa más de Tecno Sound. En la dirección general está el señor Miguel Centurión. En la puesta al aire, el señor Ángel González. Hoy estaremos haciendo, bueno, la batalla del 6 con Teddy Joker de la Gran 7. Estará acompañando música el señor Miguel Centurión, un tecno bien power. Después el señor Fernando del Chaco también está acompañando un set terrible. Y quien les habla, Carlos Chávez, están haciendo un set también ahí en la última hora de Star House. Así que bueno, gente, sean bienvenidos a un nuevo programa de Tecno Sound. Mientras esperamos que llegue Gustavo Pellini, arrancamos. Muy buenas tardes y disfruten de la música.
1: Gracias, Carlito, por la presentación. Estoy escuchando acá un poco. Un desastre. Yo los sábados, no sé, tengo mal traer, viejo. Se me pinchó la rueda y estoy con el auxilio puesto. O sea, no tengo auxilio, amigo. Acá la grúa de la autopista me lo bajó a la primera bajada. Si me podés decir vos o Centurión, alguien que me diga qué colectivo me lleva. Estoy justo en la bajada de Merlo y estoy a unas 40 cuadras, pero ¿qué línea me tomo para llegar a la... tengo la SUBE. Tengo la SUBE acá, que de pedo tengo una SUBE. Que bueno, la SUBE, la tarjeta esa la uso para... No la uso mucho para el colectivo, la uso para otras cosas. Ah, un chiste. Pero no, nada. ¿Me podés decir qué línea de colectivo pasa, por favor? Que estoy acá tirado, acá me quedé acá tirado con el auto. Y voy en bondi, amigo, voy en bondi. Estoy a unas 35 cuadras, porque viste, vos bajás de Merlo y ahí al toque estoy. Así que bueno, nada. Seguimos en Tecno Sound, palo y palo, dale. No sé, está Centurión tocando, calculo. ¡Señora! Acá qué barrio es este, por favor, Dios mío. Bueno. Decime qué línea colectiva me tomo, amigo. Estoy acá retirado con el auto, amigo.
0: ¿Cómo anda, gente? Que tengo salvo, le seguimos para la doctora Pellini, que bueno, está en la estación de Merlo. Le vamos a dar una ayuda, permiso, Miguelito Centurión, le voy a ayudar a Gustavo Pellini. Gustavito, tomate el colectivo línea 336 cartel rojo que te dejan ahí en Libertador y 25 de mayo, y estás a media cuadra de la radio. Así que bueno, te esperamos y bueno, sí, me imagino que se te va a dar todo esto. Así que gente de Tecno Sound, mientras Gustavito se está arrimando a la radio, seguimos con más música.
2: Gustavo, permitime el micrófono, por favor. Mira, Gustavo, cuando llegues en colectivo, en monopatín, en bicicleta, lo que fuere, te pediría si podríamos hablar de reunirnos en la oficina de producción, por favor. Porque la verdad que esto así no puede continuar. Todos los sábados la misma historia, que el auto, que te chocan, que chocas vos, la verdad que ni idea. Tampoco me interesa lo que te pueda pasar por el camino, ¿viste? Pero creo que tenés que ser un poquito más responsable. Creo, me parece. Así que cuando llegás, me tocas el timbre y te voy a tener en la oficina de producción de la radio. Dale, continuamos con Tecno Sound.

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0: Carlos, perdóname que te moleste. Me pasé, ¿me podés? ¿Cuántas cuadras? Ahí, sí, Barrio Libertad, dice acá. Me recontrapasé porque viste el centurión, me puso nervioso. Cago, tengo que volver para atrás ahora. Encima me tengo que ir caminando, amigo. No pegó una, la verdad no pegó una. Nadie me cree, centurión me retó hace un rato y lo escuché que me retó al aire. Bueno, dale, gracias. Decime a ver cómo tengo que volver. Decime, espero el mensaje.
1: Gustavo, te estás equivocando, estás yendo para el barrio Libertad, Gustavo, tenés que volver para atrás.
0: Ah, bueno, ahí pasa que ya me puse nervioso, por ahí Centurión ya me retó, yo estoy acá. ¿Qué, vos? Y ahora me pasé como 15 cuadras. Ah, no pego una, oh. Digo, nadie me cree nada encima. Recién escuché a Centurión que me retó ahí en la apertura. Bueno, ahí me estoy bajando del colectivo, me voy para atrás. El tema es que me quedé sin saldo en la sube. Igual me pasé 10 cuadras, 8 cuadras. Bueno, dale, gracias, Carlitos. Ahora voy para la radio, no sé, ya es re tarde encima. Ni sé ni quién está. Ni sé, hoy estoy descajetado, la verdad que todo mal. Dale, gracias, Carlitos. Ahora calculo que en 15 minutos llego.

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Bueno, ¿qué tal, amigos y amigas de la República Argentina? Estamos arrancando una nueva edición de Tecno Sound. Arrancando, gracias Carlitos Chávez por cubrirme y por darme las indicaciones. Yo me quité el cartel rojo, yo me tomé en amarillo, amigo. Dice que desvía y me pasé, no tanto, pero bueno. Tuve una pequeña charlita con Centurión, una muy breve, y me sacó la roja. No me cree absolutamente nada, el auto quedó tirado ya en una estación de servicio, una ITF ahí de Merlo. Después no sé cómo voy a hacer para irme, así que no sé. Amigos, esta es la edición número 29, realmente un papelón porque está escuchando el director general de la radio TESA, a Mario. Bueno, esto es Tecno Sound. Le comento que vamos de 18 a 20 horas con la mejor música electrónica, con DJs invitados. Y nada, te pido disculpas porque fue un papelón la salida. O sea, llegué tarde a la radio para variar. Tuve un desperfecto mecánico que nadie me cree, pero bueno, el sábado pasado también tuve un problemita. Pero esto es así, amigos. Centurión que no me quiere ni hablar, pero bueno, te agradezco muchísimo, Carlitos Chávez. Está tocando en vivo DJ Centurión. En un rato se viene desde Chaco Fernando Brisa con el mejor sonido Kanak y Hard House. Y después se viene Carlitos Chávez también con un set a puro Kanak y Hard House, también todo eso. Así que, amigos y amigas, estoy medio. No tengo la rutina. Hoy vine todo así, medio mal. Desde que yo hablé con ese maldito DJ Macumba, me está yendo todo mal, viejo. Así corta la bocha. No sé quién será, esperemos no recibir audio de esa gente. No quiero saber nada con las Macumba ni nada. Así que, amigos, amigas, edición número 29 de Tecno Sound. Palo y palo, tirame una sirena, vamos, dale.

Macumba. Yo tengo agarrado, que son igualitos a ustedes, pesini.

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0: Hola chicos de Tecno Sound, les habla Mario Torres, acá de Tecno Electro Sound Argentina. Saludos ahí a los colegas DJ Centurión y DJ Carlos Chávez. Y un especial abrazote ahí a Gustavo Pellín, ¿eh? Vamos con todo, ¿eh? Buena programación, acá desde La Plata, Argentina para el mundo.
1: Impresionante, saludos de Mario, que ayer tuve una larga charla, impresionante, riquísima la charla, de 3 horas, 5 minutos con 11 segundos por WhatsApp, Centurión, sí, hablamos de todo, le sacamos el cuero a todo el mundo, me explicó muchas cosas, es un genio Mario, te queremos mucho, gracias por estar del otro lado, así que esa gran Radio Tesa, junto con Play Radio Frecuencia Electrónica, estamos aquí en vivo, palo y palo con Centurión. En un ratito llega desde Chaco Fernando, DJ Fernando, desde Chaco, me olvidé el apellido, perdón. Y después viene Carlos Chávez, amigos. Esto es una gran fiesta electrónica. Hasta las 8, no paramos. Palo y palo, Mario. Esta sirena va para vos.

especial a la DJ Dom. Quiero mandarle un saludo a toda la gente de Play Radio Frecuencia Electrónica y al programa Techno Sound, que conduce Gustavo Pesini y DJ Centurión. Los invito a escuchar al mejor techno. Saludos, chao, chao.

DJ Centurión, Live Mixing, tocando en vivo aquí en Play Radio Frecuencia Electrónica. Está como loco, echando humo a la controladora. En un ratito se viene DJ Fernando Brisa, desde Chaco, a puro Hard House. Después, cerrando este gran programa, esta edición 29 de Techno Sound, se viene Carlitos Chávez, también a puro Kanaki, Hard House. Impresionante la música, amigos. En un ratito voy a estar contando la programación que nos sigue después de los

escuchando esto. Agradecemos a toda la gente que está del otro lado. Agradezco mucho a la gente de España, a DJ Cat, que muy pronto van a tener esa gran fiesta el día 28. Así que lo estuvimos haciendo ahí ayer, Tecno Resistance en vivo también, que nos está mandando saludos. ¿A quién más? A Tony Mr. Beat, artista exclusivo de 3 Radio Frecuencia Electrónica. A Di Pelayo, ¿quién más? A toda la gente, Pablo Saco, Maxi Santo, DJ Dom, Rolo DJ, Steffi Onofrio, Yayo Prieto, DJ Hub, DJ Fire, y me estoy olvidando, DJ Roger, Tony del C, a todos, Alex Aria y por supuesto mi gran amigo, DJ Manu, que todos los viernes hace Ultra Dance y que en un rato les voy a estar contando lo que mañana vamos a estar haciendo en vivo por Facebook. Y a mi gran amigo Carlos Figueredo, que llegó recién a la casa y me mandó un mensaje diciéndole que le grabé el video. Pero, Figueredo.

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0: local, ¿eh? Estamos palo y palo, como digo yo siempre. Así que amigos, 18 horas, 57 minutos. Estamos en vivo este gran sábado con esta gran edición número 29. Vamos a hacer una pequeña tanda. Despedimos a DJ Centurión, que la rompió mal con estos sonidos techno. Cuando volvemos de la tanda, arranca este gran DJ de Chaco, Fernando Vistos, con sonido Hard House. Así que amigos, tirame la tanda, cuando regresemos a la misma, seguimos con más Tecno Sound. Tanda y volvemos, dale.
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Bien, amigos y amigas de la República Argentina y del mundo, estás en Play Radio Frecuencia Electrónica, con Centurión, con Ángel González, con Carlitos Chávez, y ahora sí, las bandejas, desde Chaco, Fernando Brisa, con el mejor sonido Hard House, palo y palo, arrancamos esta segunda hora. Esto explota Buenos Aires. Le mandamos un saludo a DJ McDani, perdón, ahí la rebajé, ¿no? DJ McDani, que está pleno, DJ Cast, también en el grupo de Play, está mandando saludos. DJ Fernando Brisas, palo y palo, sonido Hard House, arranca, dale, vamos.

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esto no para. Esto es Play, 24 horas de música electrónica, palo y palo, como digo yo siempre, para las copias. En su fe les digo. Amigos, les quiero mandar un saludo muy grande a DJ Sao desde Córdoba, que esta noche a las 21 horas sale con el tercer programa que estamos haciendo con Yayo Prieto, el Level Radio DJ. Se viene Hot Shot, la tercera edición, con la dirección general de Sao, de Carlos Chávez, de Andrés Santi, ¿ok? Así que esta noche, 21 horas, el que quiera se pasa a Level, está todo bien. Y le mando un saludo a la gente de Capture Music, de Music Maker, de Radio DJ Argentina, ¿de qué más? De Electronic Music México, a Emma, la mejor, a Di Pelayo, que muy pronto, el 6 de septiembre, arranca con Pelayo Productions y voy a ser la voz de esa radio, de esa página también, ¿eh? Así que, amigos, estoy realmente muy, pero muy contento. Estoy con la camiseta de Play a pleno. Pero, si no aumentamos el sueldo, me estoy yendo para otro. No, mentira, centurión. Esto no para. Esto es el sonido de Fernando, desde Chaco. Palo y palo. Sonido Hard House. Carlito Chávez, vos que estás en la operación técnica. ¿Sabes qué quiero? Una tremenda sirena. Dale, vamos.

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recién arrancó. DJ Fernando Uriza está como loco con el mejor Hard House. En un ratito se viene ya Carlos Chávez, que ya está por salir a pista. Estamos en vivo y en directo por Play Radio, Frecuencia Electrónica, para todo el mundo. Y yo les digo que Fernando Uriza, palo y palo, Fernando Uriza.

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0: Sheila Carrito Chávez, ¿eh? Así que Fernando Grisa, te mandamos un beso gigante desde acá. Separamos y viene Carlos Chávez sin de mí. Dale, separá y venimos.
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propuesta electrónica, nuestro DJ, nuestro musicalizador de radio, el productor número uno acá de Play, junto conmigo, el señor Carlos Chávez. Seguimos tirando bombas a palo y palo. Ya no sé más ni lo que digo, amigos. Estoy como loco, estoy transpirando a morir. Así que, amigos, es el momento de presentar a DJ Carlos Chávez. Palo y palo, Carlos Chávez. Dale, arrancamos, dale.

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2: Estamos en Tecnosound, en la recta final, amigos y amigas de la República Argentina. Hoy un programa 29 que se nos pasó súper volando. Es realmente impresionante estos sonidos con Centurión, con el mejor techno. Después vino Fernando Brito de Chaco con Hard House y ahora está tirando un poquito Hard House con un poquito de Kanaki también, ¿eh? Así que nada, estoy hablando en simultáneo con Mario de Tesa, que le encanta el programa. Realmente nos sentimos muy, muy, pero muy felices que otras radios nos escuchen y nosotros también escuchamos a otros y que seamos toda una familia esto, ¿eh? Así que nada, saludos muy grandes a Mario de Tesa y a toda la gente de las otras radios también, ¿eh? Así que todo con la buena onda. Y nada, les quiero comentar en la recta final que al término de este gran programa Tecnosound edición número 29, que escuchamos de fondo estos sonidos, que no quiero ni hablar porque no quiero pisar tanto el set, pero bueno, lo tengo que decir. Viene Night Classic con Yayo Prieto, a las 20 horas. A las 21 horas se viene Martín Piole con Transmission of the Soul, con el mejor techno de México. A las 22 horas llega nuestro gran amigo Esteban San Martín con Now Session Trance, con los sonidos que te llenan el corazón, melodías hechas con el alma, sonidos uplifting, que vas a volar como un loco, con el mejor del trance. Esteban San Martín con Now Session Trance. A las 23 horas, ¿quién puede venir? Mi gran amigo, mi hermano, DJ Pablo Sacco in the Beat con New Experience, nuevas experiencias con Progressive House, de todo un poco. Y cerrando la transmisión de Plan Radio se viene Sound System con el gran amigo Maxi Santos, tirando la mejor música electrónica. Todo eso a partir de las 20 horas, enlazado con la radio de nuestro gran amigo Cristian Mancheri, www.mangelsonic.com.ar, ¿ok? www.mangelsonic.com.ar.

www.radioplayradio.com.ar, la radio de Cristian Mangeli, enlace a la programación de Play Radio a las 19:59 o clock, le damos la transmisión en punto, ¿ok? Así que amigos, disfrutemos estos últimos 10 minutitos que nos quedan con Carlitos Chávez, palo y palo, bomba tras bomba, sirenas de Buenos Aires, dale, vamos.

0: número 29 fue historia, ¿eh? Realmente impresionante. Arrancamos con esta mini maratón de DJs, con Centurión, con Fernando Brisa del Chaco y cerrando nuestro gran amigo DJ Carlos Charles, ¿eh? Una tremenda fiesta electrónica se armó aquí en Play Radio Frecuencia Electrónica. Así que amigos, nos despedimos en punto porque tenemos que darle la transmisión off club a Cristian Maggeri. Así que amigos, hasta acá llegamos, ¿eh? Estuvo en la dirección general de la radio, Miguel Centurión, en la producción, puesta en el aire y operando, Carlos Chávez junto a Ángel González, y quien te habló durante estas dos horas que te taladró el oído, como digo yo siempre. Mi nombre es Gustavo Pellini, también en la producción de todo lo que es Radio Play, así que muy pero muy contentos, ¿eh? Así que amigos, nos despedimos, ¿eh? Ya llega Night Classics, Yayo Prieto, lo último, le mando un saludo a Di Pelayo que me estaba escribiendo, así que Di Pelayo muy pronto se viene con su producción, con su página oficial Pelayo Productions, ¿eh? A partir del 6 de septiembre prepárense, pues se viene con todo. Saludamos a todas las radios amigas y las que no son amigas también, un beso grande, los queremos mucho, hasta el próximo sábado si Dios quiere. Y ahora veré cómo me iré a buscar el auto porque estoy sin auxilio. Pero bueno, no importa. Lo importante es que todo esto lo hicimos con amor y lo hicimos a pulmón, como yo siempre digo. Así que amigos, espero que lo hayan pasado tan bien o mejor que nosotros. Nosotros de acá dimos todo, ¿eh? Todo lo que pudimos dar lo dimos a full, ¿eh? Eso quédense tranquilos que dimos en la vida por esto. Así que amigos, los queremos mucho y les digo, bye bye.
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5: ¿Qué tal, amigos? Bienvenidos a otro programa más de Dance Classic. ¿Cómo estás, Hernán?
6: ¿Qué tal, Héctor? Bienvenido a todos los oyentes, bienvenido vos. Un gusto estar nuevamente contigo acá en los estudios de esta importante productora, esta hermosa radio. Un abrazo grande a todos los oyentes que nos sintonizan nuevamente aquí en Dance Classic. ¿Cómo transcurrió tu semana, tu día, tu periodo entre el último programa hasta el día de hoy?
5: Bueno, la verdad que muy bien, leyendo los mensajitos que nos estuvieron mandando todos los oyentes. Para quienes no me conocen, mi nombre es Héctor de Chechi. Estamos junto a DJ Hernán Díaz haciendo este programa.
6: Exactamente, estamos haciendo este programa que trae a tus oídos la música de las últimas décadas. Hoy tenemos un programa básicamente dedicado a lo que fue la música de los 90, con artistas de la calidad de Real to Real, de Santos y Sabino en la parte más latinosa, por decirlo de una manera. Vamos a escuchar Black Business, a Armand Van Helden, bueno, tantas cosas y cuántas anécdotas tenemos también para contarte en el día de hoy, ¿eh?
5: Tenemos David Morales, CMC, Music Factory, bueno, hay de todo, hay para todo. Para todos aquellos que se quieran ir comunicando, nuestras vías de comunicación. Tenemos Twitter, tenemos Facebook, tenemos email,
6: página web,
5: tenemos de todo, ¿eh? Así que se pueden ir comunicando. Nuestro mail es radiocreativa@hotmail.com.
6: Ese es el mail de la productora por si te querés comunicar con nosotros para pedirnos temas, música, anécdotas y demás.
5: Exactamente. Bueno, también tenemos la página de djhernandiaz.com.ar.
6: Y si no, el mail mío personal o MSN. Me encontrás en djhernandiaz@hotmail.com. ¿Cómo te preparás para arrancar bailando, Héctor?
5: Bueno, la verdad, por lo que estoy viendo acá la programación, tenemos para volar la cabeza.
6: Sí, y tenemos algo que por ahí hace mucho que no escuchan, se van a dar cuenta en algunas canciones, sonido de vinilo, ¿eh? Hoy tenemos una mesa armada muy buena con dos compacteras de importante marca, dos bandejas, un mixer con efectos. Nos han traído por fin, la gente de Radio Creativa nos ha traído un sampler. Así que vamos a tratar de hacer un poco de descontrol aquí en la radio. Y por arrancar me parece que con este sonido vamos a andar muy bien.
5: Exactamente, Hernán. Como dijiste vos, tenemos de todo. Queremos agradecer a la gente de la productora que como siempre nos trata muy, pero muy bien.
6: Hoy café y medias lunas para esta hora. Está bien, un café y medias lunas está buenísimo. A las 3 de la mañana, a las 2 de la madrugada, al mediodía, cualquier horario, siempre es bueno para un cafecito con medias lunas. Antes que nada, Héctor, me olvidaba, gracias a la gente de la producción, lo tenemos a Tobías y a...
5: Está Tobías acá, y está Axel también.
6: Y Carolina, que está ahí con la parte computadoril.
5: Haciéndonos compañía. Bueno, estamos rodeados acá de amigos.
6: Dale, yo te dejo con el micrófono y me voy ya para la cabina, para ir arrancando con el primer tema. ¿Sabes qué te voy a pedir? Como para que la gente pueda escuchar mezclas tranquilas, nombrale, toma, acá te dejo escrito las tres primeras canciones que vamos a poner. Yo ya me voy para el control.
5: Bueno, dale, Hernán, te cuento. Estamos escuchando a Real to Real, Go on Move. Y después vamos a seguir con House of Love y con Witch Doctor de

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1: Muy bien, Héctor. Realmente pasando muy buena música. Lo que se iba era Witch Doctor de Armand Van Helden. Y lo que acaba de entrar recién es Where Wanna Catch You, Black Business. Esta versión es una versión remix de Black Business de mediados de los 90. ¿Qué te parece, Héctor?
2: La verdad que es un temazo. Bueno, todos son temazos. Todo lo que estamos escuchando nos trae recuerdos. Es algo nostálgico, ¿no? ¿Quién no vivió la década de los 80 y de los 90 con esa música que uno dice, qué buena música que escuchábamos antes, ¿no?
1: Bueno, por lo general... es un tiempo que ya no vuelve.
2: Por lo general son todas personas mayores de 30, ¿no?
1: Ya cuando uno pasa cierta edad, es como que empieza a necesitar volver a las bases, a los recuerdos. De hecho, hoy en día hay un montón de canciones y hay un montón de grupos, sean de música latina, no sé, incluso grupos, aunque no nos guste, por ahí hay grupos de cumbia, que todos están usando canciones de los 80 y de los 90, sampleando partes. ¿Por qué?
2: Bueno, perdóname, Hernán, que te interrumpa. Si mal no recuerdo, a principios de los 90, cuando empezó la cumbia, le empezó a poner ese mix. Cumbia Remix, ¿te acordás que hacían esos enganchaditos?
1: Sí, con Dippy, Chippy, dos Dippy.
2: Se usaba mucho todo lo que es la consola digital, todos los remix, todos los efectos.
1: Mucho trabajo analógico también de cortar y pegar cinta.
2: Exactamente,
1: con, ¿no?, la cinta abierta.
2: Era todo un trabajo hacer todo un sampleado.
1: Mira, esto es una eterna discusión, Héctor. Hoy en día hay muchos que se hacen llamar productores y remixer. Hoy en día, con un ordenador, con una computadora que compras en cualquier casa artículos de electrónica,
2: ya te viene armado todo.
1: Antes era mucho más artesanal, mucho más pasional. Por ahí, para armar un megamix de 8 minutos tardabas una semana.
2: Que la gente lo puede ver en YouTube. Después vamos a tirar unos nombrecitos para que los busquen y vean cómo se armaba antes, cómo armaba la gente antes todo el tema. Si no mal no recuerdo, eran españoles los chicos que empezaron con toda esta movida.
1: Max Mix, sí, obviamente. Bueno, estamos hablando demasiado. Si te querés comunicar con nosotros, ¿a dónde lo puede hacer la gente?
2: Bueno, que se comuniquen a nuestro mail, radiocreativa@hotmail.com. Nuestra página web es www.djhernandiaz.com.ar o nuestro Facebook y Twitter.
1: DJ Hernán Díaz, ahí me encontrás en las redes sociales. ¿Sabés qué? Yo me voy a tomar una Tim y me voy a comer un Sandy mientras pongo el siguiente tema musical.
2: Y los alfajores Suchar, ¿te acordás? Los alfajores Suchar.
1: Por favor, me voy a la cabina. Vos, del otro lado, subí el volumen porque esto es...
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1: Bueno, y estamos volviendo de nuevo. Qué buena música estamos escuchando hoy. Yo mientras tanto estoy comiendo un Tubi 3 y un Tubi 4.
2: Sí, yo lo dejo para después. Ahora comiéndome el Fruity Fru. Lo que pasa es que es muy grande este caramelo, se me atraganta todo. Qué buenos recuerdos, qué buenas marcas, qué buenas cosas comía. No sé si eran tan buenas las cosas que comíamos, eran porquerías como las de ahora. Pero con ese gustito del recuerdo hoy los revivimos de otra manera. Antes que nada, Héctor, lo que estaba pasando recién era Nightcrawlers, Push the Feeling On. Antes, Lala, Hey Hey, The Older Brothers. Y antes, un himno de la música de los 90, Rich con Lil Mo Yin Ya.
1: Bueno, vamos a seguir escuchando a Nightcrawlers
2: con este tema. Fue el tema tal vez no menos conocido, pero digamos no tuvo tanta fuerza como Push the Feeling On. Esto es Nightcrawlers con Surrender You Love
1: en una versión MK Remix.

0: Seguimos escuchando Dance Classic. No te muevas del dial. Vamos a un separador y volvemos con más música de los 80 y de los 90.
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1: Muy bien, amigas y amigos. Estamos escuchando un clásico de la música house ya de finales de los 90. Esto es el productor y DJ David Morales con In The Ghetto. Y lo que está entrando es DJ Koki con Rush. Héctor, ¿cómo la venimos llevando hasta ahora? ¿Te gusta?
2: La verdad que muy bien. Yo estoy leyendo acá los mensajitos que nos envían. Y la verdad, muchas gracias a todos.
1: Acá estaba leyendo el mail de Silvina. Dice que ella era fanática de los veranos porque le gustaba comer el helado Patalín que le compraba el papá a la salida del colegio.
2: Mirá, creo, no sé si sigue existiendo todavía.
1: Verdad que no sé. Lo que sí existe es el Torpedo.
2: Estoy leyendo acá un mail que nos dicen algo que quedó de esa época. Algo que quedó que todavía está.
1: ¿Todavía está hoy? Sí.
2: Acá, es muy rico. A ver si se acuerdan. El Toblerone.
1: Toblerone, que tenía el dibujito de la montaña.
2: De la montaña, sí, ese chocolate que la verdad trae almendras, trae...
1: Lo que está bueno es que si bien las empresas de la década del 80 y del 90 fueron mutando porque empresas que quiebran, una compra a la otra, pero la marca la siguen manteniendo. Se van autocomprando las empresas, pero las marcas las siguen manteniendo.
2: Las marcas quedan, pero a veces los sabores cambian. Yo no sé si recordás que antes decía, no voy a nombrar porque es una marca de gaseosa que existe y es muy conocida, pero decían, en botella de vidrio es más rica que en botella de plástico.
1: En botella de vidrio...
2: Es verdad eso.
1: A cualquiera de las gaseosas, sea la línea que sea, no hay con qué darle. La botella de vidrio le da otro gusto.
2: Pero no sé la gente qué piensa.
1: Me estoy enojando, me voy a comer un volei.
2: Un volei.
1: Y enseguida seguimos con más música. Héctor, presentá lo que viene ahora, dale.
2: Bueno, seguimos escuchando muy buena música aquí con las mezclas en vivo de DJ Hernán Díaz. Estamos escuchando Play Hitty, 1, 2, 3, Baby. Y después vamos a continuar con Santos y Sabino, Lararari.

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0: ya un poquito más hausero y se va a venir lo que es la parte más latinosa de los 90. Lo que se estaba yendo era ya de Electra con Why Are You Going, y lo que viene es este sonido inconfundible. CMC Music Factoría, Move Your Body.
1: Y queremos agradecer a todas las radios que nos están repitiendo.
0: Sí, obviamente. A Sonido Retro Radio, a Radio Clubs de Argentina, 89 Net Radio de Argentina también, a openmusic.com.ar, a Bodo Radio de Colombia. Queremos agradecer a la gente de la productora World for Dance de España. También queremos agradecer a la gente de Radionet, a la gente de Mix Argentina y a tantas emisoras que día a día se siguen sumando. No sé vos, Héctor, pero yo estoy excitadísimo. Ya no puedo ni dormir de ver la cantidad de radios que se van sumando para estar, bueno, obviamente con nosotros apoyando y difundiendo toda esta música, ¿no? Vamos a agradecerle también a la gente de Club 80 Radio que nos apoyan, como así también a la gente de Radio Mix, de Flashback Radio, a FM Estilo de Sarmiento. Y a todas las emisoras que nos siguen difundiendo. Un abrazo grande a mi amigo, mirá, Robert Moreno, Hausman, que está conectado aquí en Facebook. Un abrazo grande para vos también. Héctor, me dejo de palabras. Te dejo a vos en el micrófono para que presentes lo que viene. Y nosotros casi que nos estamos despidiendo, ¿eh? Este es el último tema que va a sonar.
1: Bueno, y seguimos con CMC Music Factory, Fitch, el general. ¿Qué es lo que quiere esa nena?

0: Qué lástima que se está pasando esta hora. Ya está, la hemos pasado genial.
1: Bueno, y yo les voy a recordar nuestras vías de comunicación: radiocreativa@hotmail.com o www.djhernandiaz.com.ar, nuestro Twitter y Facebook,
0: DJ Hernán Díaz.
1: Para que en la semana nos sigan escribiendo, que nosotros leemos todos los mensajitos.
0: Sí, señor. Yo desde aquí les mando un beso grande a todos. Dios los bendiga. Nos encontramos en la próxima emisión. Héctor, el cierre es todo tuyo.
1: Un abrazo a todos y nos despedimos. Hasta la próxima, amigos.
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0: Señoras y señores, bienvenidos a la última.
1: Fucking humans.
0: Ahí va, A la última edición del año de Interferencias Dance. Hoy terminamos este año, terminamos con la número 25, Última edición de este año, la estás viviendo a pleno. Nos queda un solo vivo desde el Estudio Central de Radio, que va a ser el 31 de diciembre. Para fin de año tenemos preparada una fiesta fenomenal. Pero obviamente no vamos a tener esta música, no creo. Así que la estás disfrutando ahora en este momento, Hard Techno, señores, nos tocó, y Scran, para la última edición del programa. Impresionante, estamos en vivo, 27 de diciembre del 2020, 21 a 16 de la noche, arriba, dale.

Señoras y señores, estamos terminando el año. Interferencias Dance en vivo para todo el mundo, donde quiera que estés escuchando. www.mangelsonic.com.ar para escuchar la radio en cualquier parte del planeta, donde quiera que estés, ¿eh? O www.mangelsonic.blogspot.com. También nos estás escuchando en este momento a través del Facebook Live. En mi página, directamente estamos saliendo ahora a morir con el sonido Hard, señores. Esto no para, sonido exclusivo DJ CHM presentando Interferencias Dance. Último programa del año 2020, dale. Vamos que prendemos fuego todo, hoy. Terminando la edición 2020 con este Hard Techno y Scran ahora en este caso. Acordate que nos queda una sola edición en vivo, que va a ser la de fin de año, el 31. Que no vamos a estar poniendo esto, seguramente que no. Así que, inclusive va a ser bastante comercial, de hecho, y con algunas otros estilos de música que, bueno, que quizás no han sonado en la radio, ¿eh? Todo esto puede pasar la próxima noche del 31, cuando estemos en vivo aquí en el estudio central de Mangelsonic, para disfrutar la última edición en vivo del año. Está viniendo, dale. Ahora lo vamos a mezclar en vivo, señores. ...21:37 de la noche, vamos que seguimos, dale arriba.

Pero mirá quiénes nos están escuchando. Pato y Vico están escuchando desde la cocina del Hospital Unsue. Impresionante. Les va a salir cualquier comida con este sonido. Cualquier comida les va a salir.

toda máquina. Así le saludamos al amigo Pablo Solé, que está escuchando también. Y también saludamos a el amigo Fede, que está explotado por el calor, pero ahí está, firme, escuchando la radio, por supuesto, y el último programa de Interferencias Dance. A quien le mandamos un gran saludo. Esto se prende fuego. Creo que deben estar escuchando por un celular, me parece, las chicas ahí en la cocina, pero si esto lo pones en un parlante grande como tenemos acá, yo creo que el aro del medio empieza a volar con uno de los golpes nada más, Sonido que solamente vas a escuchar acá nada más. Y ahí estamos, a pleno, A todo calor. No podemos mandar la cámara porque no estamos presentables para mandar la cámara, imposible. Estoy todo pintado, bueno, un desastre, la verdad. Pero la música suena a pleno, dale.

estamos en la noche del 27 de diciembre del 2020, señores, para todo el mundo. 21:47 desde 25 de mayo, Buenos Aires, Argentina. Estás escuchando Interferencias Dance.

de fiesta que vamos a tener va a ser la del 31 a la noche, Out of sight, out of mind. Que nada va a tener que ver con esto, pero algunos temitas fuertones vamos a tirar seguramente, pero preparamos una fiesta bastante familiar, así que bueno, va a haber de todo, ahí va a haber de todo, ¿eh? Inclusive música que no suena a la radio, varios temas que no suenan a la radio nunca. Va a ser la noche del 31, la vamos a tener acá y vamos a transmitirla en vivo. Calculo que vamos a estar por cámara, seguramente, pero vamos a ver cómo preparamos todo. Esta es la última edición en vivo del año, que vamos a tener, la del 31. Después ya seguimos con la radio, pero a partir del primero, el único programa en vivo que va a girar va a ser el de Pablo Solé con Family Dance. Y el resto va a ser tierra libre para poner lo que queramos, lo que se nos ocurra escuchar en el momento en la radio.

0: 21 horas, 59 minutos.
1: Bueno, y así hemos llegado al final de una nueva edición de Interferencias Dance. Hasta acá llegamos. Esto fue la edición número 25. Teníamos que poner un poco el sonido este. Nos quedamos con algunos estilos atrás, que los repetimos algunas veces nada más. Y muchos sonaron estilos, sonaron muchas veces, que creo que es la base del programa del día de hoy. Gracias por haber estado un año más con nosotros en este Interferencias Dance 2020. Nos encontramos, si todo sale bien, el año que viene, a partir del mes de junio, esperemos estar en el aire con una edición más de Interferencias Dance, señores. Gracias, tengan todos ustedes muy buenas noches. Hasta siempre, chau.

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Una locura, señores.

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mezclando. Sí, HM, señores, en vivo. Esto es una locura. Estamos en los últimos 15 minutos del set. Vamos, que revienta todo.

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dance. Hola, hola a todos, ¿cómo la están pasando? Bienvenidos a una nueva edición de Interferencias Dance. Acá estamos, una vez más en vivo para todo el mundo, 21:39 de la noche. Estamos rumbo a los últimos programas del año. Por supuesto, todavía falta poco, falta todavía, pero bueno, ya estamos arribando a los últimos 5 programas del año. Quedarán a lo sumo, así que bueno, ahí estamos en vivo una vez más para todo el mundo, señores. Estamos totalmente en directo, 21:39 de la noche del domingo 22 de noviembre del 2020. Estamos a todo tecno, con algo de minimal tecno también. Fui mezclando un poco los estilos ahí, metiendo un poco de todo en esta noche que arrancó a las 21, por supuesto. Y que todavía nos quedan unos 20 minutos todavía en el aire, así que bueno, ahí estamos mezclando en vivo. Hoy programa tecno exclusivo de Interferencias Dan, por supuesto, lo estamos haciendo en vivo para todo el mundo. Espero que lo estés disfrutando, nosotros acá sí, divirtiéndonos un poquito y metiendo unos temas después de tanto trabajo. Venimos con tremendo trabajo acá en lo que es la casa de la radio, ¿no? Digamos así. Así que bueno, acá estamos, a fondo. Vamos a seguir con este sonido que vinimos a poner en esta noche del 22 de noviembre, ya últimos días de este mes. Y nosotros acá pasándola a pleno, como siempre lo hacemos acá en el programa. Saludando a toda la audiencia, a toda la gente que nos está escuchando a través de www.mangelsonic.com.ar. A través de la radio Única Salida. Ahí estamos, a pleno, dale.

Vamos, que revienta, ¿eh? Señoras y señores, Interferencias van presentando algunos tracks exclusivos del tecno más nuevo, podemos decir así. Sonando para todo el mundo, impresionante. Estamos mezclando en vivo, esto no para. Últimos 10 minutos del programa. Atención con el que viene ahora, atención con el que voy a poner,

poco de Tech House. Estamos mezclando seres en vivo, esto no para. Sonido, interferencias, danza arriba, dale.

Ahí va, ¿eh? Ahí va. Edición número 2020, señores, de Interferencias Dance. Este es el programa número 20 también, casualmente, del año. Venimos atrasados porque, bueno, este año todo el despiole este terrible que tuvimos, ¿eh?, de la pandemia y la mar en coche, nos hizo atrasar un mes de programa. Así que, bueno, venimos atrasados, pero bueno, vamos a terminar en diciembre igual, de cualquier manera. Creo que el último programa... No tengo el calendario acá cuando cae, después les voy a decir, ¿ya? Obviamente el último domingo antes del 31 terminamos, ¿no? Obviamente. Igual que todos los programas, ¿eh? Todos los programas de la radio. Ahí levanta, ¿eh? Señores. Y después se vendrá el año que viene Interferencias Dance 2021. Calculo yo, calculo que vamos a estar. Voy a mezclar uno de los últimos tracks, si no es el último, pega en el poste, no, me queda muy poquito tiempo. Ahí vamos, ¿eh?

Ahí va, dos en una mezcla. Señores, seguimos en vivo para todo el mundo. Interferencias Dance. Últimos minutos del programa, de esta edición nada más, de la número 20.

Recordamos que estamos todos los domingos a partir de las 21 horas, horario de Argentina, Buenos Aires, Argentina, y para todo el mundo, por supuesto, a través de internet. Solamente nos escuchás en www.mangelsonic.com.ar. Transmisión continua y directo, ¿eh?

0: Y con este sí me despido. Gracias por estar con nosotros en una nueva edición de Interferencias Dance 2020. Programa edición número 20 del año, esta pasó. La vas a escuchar seguramente en alguna otra grabación, porque por supuesto, como cada programa que hemos hecho desde hace muchos años, lo estamos grabando y que vas a poder escuchar seguramente en el verano este que viene, 2021, o algún otro verano también, que vamos a estar repasando estos queridos programas que estuvimos haciendo. O por ahí lo vamos a subir a algún lugar, Por ahora no hemos subido ningún programa, La única opción es escuchar en vivo. Pero por ahí más adelante subimos algunos de los programas estos que estamos haciendo, Hasta acá llegamos. Gracias por estar. Sigan con la radio porque viene Energetic Zone en un ratito nada más. Y mucho más.
1: 59 minutos.
0: Ahí está, último minuto. Así que nos vamos, señores. Hasta la próxima. Chau.

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Aquí comenzamos con una nueva edición a toda máquina. 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

señores, estamos arrancando una nueva edición de Interferencias Dan 2025. Acá estamos, una vez más con ustedes para vivir juntos lo que dimos en llamar Interferencias Danza, allá en el año 1997. Saludando a la gente, fue tremendo esto, loco, no sé cómo llegamos, pero lo pudimos hacer, Estamos con Psicodelic arrancando el programa, estamos en vivo totalmente, 20-17 minutos, ya mezclando los primeros tracks, a pleno. Saludando a la gente que nos está escuchando a través de todo de nuestra radio, ¿no? Por supuesto, www.magiasony.com.ar, www.ultraelectronicmusicstation.blogspot.com. Estamos en duplex. Estamos saliendo también, vamos a salir por las siguientes radios, Radio Mix, en Maipú, así que vas a poder escuchar el programa. Ahora sí, nuevo realmente el programa, es 2025. Lo vas a escuchar el día miércoles a las 8, a la misma hora, 20 horas, en el mismo horario que estamos nosotros, pero el día miércoles, Y por supuesto, Carlos Figueredo de nuestra querida radio Full Time Radio nos confirmó que el programa va a salir todos los domingos a las 15 horas, Como ya sabés, así que ahí vamos a estar. En cada radio saliendo, la repetición del programa, ya sabés, en Full Time Radio, si te lo perdiste, lo escuchás. En, como te dije, Full Time Radio, y si no, lo podés escuchar en Maipú también, en FM 102.3, que vas a estar escuchando esto que estoy diciendo ahora, en este momento, Estamos en directo desde la ciudad de 25 de Mayo, Buenos Aires, Argentina. Tremendo lo que suena, Ahí va. Señores, arrancando el programa de hoy, Una locura. Así vinimos, se nos ocurrió, digo yo, ¿qué ponemos? No arrancaba la máquina, nada, un desastre, pero bueno, vamos a poner Psicodelic, listo. Por lo menos lo que arrancó ahora. Ahí viene levantando como loco, señores, se parece un tractor, Saludando a toda la gente que nos está escuchando, saludos a Daniel, saludos a Miguel Ducre, que ya está prendido en el dial, ahí escuchando la radio. McDani, que se viene ahora con su programa después. Y también a Gustavo, también, que está escuchando seguramente, creería. Y en un rato lo vamos a tener con su programa, con su nuevo estreno de programa Ultrasonic, en un ratito, Estamos en el canal de YouTube Live, si te lo estás perdiendo. www.youtube.com/DJCHM1, el canal nuestro es DJCHM1, ahí buscás la transmisión en vivo, te agregás al canal y nos vas a poder ver, nos podés ver en vivo. Vamos, está saliendo perfecto la transmisión, estoy viendo de acá que sale perfecto, un espectáculo como nunca, la verdad que lo preparamos en 5 segundos, no sé cómo fue esto, pero bueno, fue.

Estamos entrando en calor, Estamos entrando en calor, señores. Vamos que va. Estamos grabando el programa, acordate, como siempre lo vas a escuchar en alguna vez en tu historia de la vida, ¿Cuántos programas hemos repetido durante tantos años? Imagínate el año 1997, que salió el primero allá por noviembre, y todavía lo tenemos a ese. Todavía lo tenemos. Así que imagínate si no hay programas para disfrutar, para vivir juntos, Demasiada cantidad. Tenemos el chic chic del vinilo, no es, no. Es la red de acá de la casa, Atención con lo que suena, Señores, en vivo, vamos. Sonido exclusivo. Esto es Interferencias Dance 2025. Lo estabas esperando y llegó, dale. Arriba.

Estamos enroscados, ya después de la fuerza mala que hice, no me duele más nada, ya con esto estoy reventando, reviví, señor. Es más, de hecho entré a 70 grados y no hay calefactor prendido acá encima. Así que imagínate, esto es una locura. Saludando a toda la audiencia, es una locura esto, señores. Sonido exclusivo, estamos en las principales radios, te puedo decir, unidas entre sí. Saliendo con el programa Interferencias Dance, saludando y dándole las gracias, como siempre, a cada una de las radios, a Ultra de Tron y Resistencia, que estamos en vivo, a Radio Mix 102.3 MHz, que nos escuchás en Maipú, y le mandamos un abrazo grande, un saludo grande a la gente que escucha el programa allá en Maipú, nuestro programa Interferencias Dance, que va los miércoles. Si nos quieren dejar algo, te voy a dejar el celular para que nos digan lo que nos quieran decir, mandándonos un mensaje. 2345, anotá el número, 2345, nunca lo mandé en la vida. 47 88 78. Repito, 2345 47 88 78, para dejarnos tu mensaje a ese número, Está saturando, ya sé, ahí en internet está saturando, en el YouTube, bueno, un poquito. Ya lo vamos a arreglar, El teléfono para que te comuniques, si querés dejarnos un mensaje, estás escuchando el programa, te gustó, Bueno, nos decís, ahí al teléfono ese, qué te parece, o bueno, nos dejás en el comentario que sea, ¿no? Bueno, ¿qué más? Dios mío, lo que suena,

0: www.fulltimeradio.com.ar. Estamos todos los días domingo, solo los domingos a las 15 horas, ¿eh? Ustedes empezaron que iba a estar todos los días.
1: Es la hora 20:30.
0: Sí. Ahí está, las 8 y media de la noche acá. Seguramente las 3 y media de la tarde cuando estés escuchando el programa en Punta y Radio. Las 8 y media también, o más o menos cerquita, van a ser cuando estés, viste, todo así, controlado, todo controlado por reloj. Cuando estés escuchando por la radio del mono, ahí estamos, ahí estaremos, Radio Mix. Señores, voy a mezclar otro, dale, dejo de hablar un poquito. Sigue la mezcla, saludos a Gustavo, está disfrutando del programa, dice ahí. Miguel Ducre también dice, excelente, dice que se escucha bien, bueno, dale.

está, ahí está, ¿eh? Entró medio las trompadas, entró por ahí, pero bueno. Entra la trompada. Y bueno, sepan disculpar, ¿viste? Estoy un poco con dolor, ¿viste? No puedo. Demasiado, ¿eh? A la cachetada limpia, señores. Ahí va. Sonido psicodélico, vinimos a escuchar hoy en el primer programa, primera edición del año del 2025 de Interferencias Dance. Saludando a toda la audiencia, a la gente que está escuchando en vivo. Qué música, ¿eh? Exclusivísima, ¿eh? Exclusivísima. Tenemos esta música en un programa de radio que se llama Psicología Mangial, ¿eh? Que justamente va los días viernes. Y bueno, te invitamos a escucharla, ¿eh? No tengo el horario acá, pero es el viernes a las 7 de la tarde, por ahí en ese horario más o menos. Tremendo programazo que pone todo este sonido, todo esto que estás escuchando ahora, ¿eh? Una locura.

Atención, atención a lo que viene. Prepárate que cambiamos, cambiamos a la miércoles todo, que se pudra todo. Algunos que estamos tirando son estrenitos, nuevos, otros son estos son de ya conocidos, temas conocidos también, que ya hemos puesto en alguna vez, creería yo, por lo menos. Nada más que seguro me vas a decir, ah, pero yo no lo escuché, y no, nunca vas a escuchar toda la música, imposible, pero lo debemos haber

Ahí va. Agarralo con la mano, señores, esto es hard techno, Te dije, vos te creíste que nos íbamos a quedar ahí, no, señor.

¡Uy, Dios mío! Ahí va. Arriba. Señores. Sonido muy arriba, sonando para todo el mundo. Vamos, que explota, ¿eh?

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Ahí está, ¿eh? Estamos escuchando un poquito de Hard Techno nuevo, ¿eh? A ver qué nos queda de tiempo. Nos quedan 7 minutos nada más. A ver si podemos mezclar uno más. Esto es Hard Techno estreno, ¿eh? Estamos escuchando en Interferencias Dance. ¡Vamos arriba! ¡Ahí va! Señores. Con una basecita trans ahí de fondo, ahí, ¿eh? Acordate que ya se viene el programa Pew Transition en un ratito. Y después se viene el nuevo programa de el amigo Gustavo Pellini llamado Ultrasonic, ¿eh? Imperdible programa, en un ratito nada más los dos programas. Imperdibles los dos programas. Uno lo va a aflojar un poquito los decibeles, el amigo DJ McDani con el trans. Y después vamos a ver qué bombas nos trae el amigo Gustavo Pellini, ¿eh? Venimos en subida y bajada, ¿eh? A pleno. A ver, mezclo uno más de esto, dale.

Saludos a Magdani, que nos está viendo en vivo, nos manda el video ella. Nos está viendo en nuestro canal de YouTube, www.youtube.com/DJCHM1. DJCHM1, suscríbete, agreganos al canal, dejanos tu comentario, dale, apoyanos al canal, A todo Tecnotrans, nuevito, estreno exclusivo, lo que estás escuchando es sonido nuevo totalmente, Ahí va. Ahora sí, estrenando como los viejos tiempos, estrenando música nueva, Interferencias Dance. Escucha lo que es esto. Ahí viene, Nos quedan 4 minutos. Dios mío. Arriba. Vamos, que revienta todo, Ahí va. ¡Ah!

Bueno, nos vamos despidiendo, Le dejo un abrazo grande. Quiero saludar especialmente a toda la gente del grupo de Full Time Radio. Son muchos, No quiero olvidarme de nadie, así que no voy a nombrar a ninguno, no se ofendan, pero a toda la gente esa que hablo siempre, del grupo de la radio, de esta radio, que obviamente mañana vamos a estar con el programa y seguramente van a estar escuchando, ¿no? Y bueno, cada uno de ellos, quien esté escuchando, se va a acordar de que lo estoy saludando a él mismo, ¿no? Obviamente, ¿no? Tendría que anotarme en un papel porque son muchos, y no me quiero olvidar de nadie, así que mucha gente del extranjero también, que entra en el grupo, que están ahí, así que bueno, un abrazo grande, gracias por estar ahí. Y también los que hablamos siempre, ya como dije, no voy a nombrar a nadie porque si no, después se me va a ofender uno y digo, no me nombraste a mí, bueno. Pero después voy a hacer una lista y los voy a nombrar en la próxima. Y bueno, si alguno quiere en especial que lo nombre, bueno, que me lo haga saber, dejé el teléfono 2345-478878, mandanos el mensaje, hacernos saber que estás escuchando, hacernos saber que estás escuchando, por ejemplo, en Maipú, en la ciudad de Maipú, provincia de Buenos Aires, ahí en el 102.3, el Mono Cambre, gracias, amigo, por darnos la oportunidad. También nosotros tenemos nuestro programa acá. Ahí va. ¡Nos vamos! Se nos terminó el programa, señores. Gracias por estar. Hasta la próxima edición. Esto fue la primera de Interferencias Dance. Nos vemos la semana que viene. Chau, hasta la próxima, dale.

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0: hora 17 y un minuto.
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0: la hora 19 y un minuto.
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0: la hora 20 y un minuto.
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0: sonidos ultras recontra poderosos, señores. Estamos en vivo en Magia el Sonic 88.3 del dial. Impresionante la música que estamos escuchando, una locura realmente, ¿eh? Realmente espectacular el sonido, muy pero muy arriba, unos sets increíbles hoy dejamos para que suenen. Así que nos está terminando otro más acá el Bass All Stage, un mega mix impresionante, tremendo, ¿eh? Bueno, venimos a full en esta última parte. Nos quedan 5 días nada más de lo que es la fuera de programación y ya arrancamos el miércoles. Estamos preparando todo para alargarlo del estudio 2 porque, bueno, ya dijimos bien claro, por el momento vamos a estar aguantando la transmisión desde acá hasta que podamos terminar nuestro estudio central, que ya estamos en eso, estamos trabajando a full para terminarlo. Bueno, seguimos disfrutando, impresionante el sonido. 8 de la noche, 34 minutos, saludando a toda la gente que nos está escuchando en vivo. Se vienen los avances de la programación, escuchalo lo que ahí te va a decir cada programa que viene a partir del miércoles.
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